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1: Tomo arrancarlo con altura.
2: El demo lo canto con hondura, dicen una estrella, una figura, de Héctor aprendí la sabrosura.